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1: Son las 18 horas con 16 minutos.
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0: 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Son las 18 horas con 32 minutos.
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1: Le saluda Alexis Ponce. MAGA recomienda medidas a productores ante lluvias. El MAGA alerta sobre riesgos para cultivos y ganado por la humedad de los suelos y las lluvias. Para cultivos, recomienda no trabajar la tierra mojada y revisar enfermedades por hongos. Para el ganado, aconseja mantener corrales secos y evitar la acumulación de agua. Verifican avances de seguridad en La Aurora. Autoridades recorrieron el aeropuerto La Aurora para revisar avances en infraestructura, tecnología y seguridad. Supervisaron el trabajo de la Policía Nacional Civil y el funcionamiento de los equipos de rayos X. Participaron los viceministros Víctor Cruz de Gobernación y Fernando Suriano de Transporte. Congreso sesionará el 13, 15 y 23 de octubre. El presidente del Congreso, Luis Contreras, informó que los diputados sesionarán esos días. El martes 20 no habrá sesión por el asueto del Día de la Revolución. Geólogo explica el terremoto de 7.7 en Panamá. Néstor Luque, director del Instituto de Geociencias de la Universidad de Panamá, compara el terremoto con el de 1913 de magnitud 6.9. Según él, el sistema de fallas Azuero-Soná liberó energía acumulada durante cerca de 100 años. No esperaría que se repita uno de esa magnitud en la zona.
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corazones bellos, muy buenos días. ¿Cómo están? ¿Cómo amanecieron? Qué gusto volver a saludarles desde cabina de Club Radio 105 en esta mañanita de miércoles, cinturita de semana con la mejor música. Buenos días, que se la pasen bonito, que sea una excelente jornada laboral, miércoles 14 de octubre del año 2026. Que han tenido un buen descanso, han recargado energías para continuar con este día de la mejor manera, buena vibra, buen ambiente, buena música y una sonrisa. Qué gusto poder saludarles y acompañarles desde cabina de El Club con mayor potencia para arrancar el día como se debe de ser, con buena vibra y buena música. Te saludo y te acompaña Estefa en punto de las 10 de la mañana, así que corazones bellos, bienvenidos y bienvenidas. Que la felicidad les acompañe y que todo lo bonito sea para ustedes. Que la pasen bien, chicles bomba, esta jornada de miércoles. Desde este momento ya tu comunicación es totalmente bienvenida a cabina para que te puedas comunicar con nosotros y nos puedas contar qué deseas escuchar en esta mañana. Se termina con 15 minutos. Gracias entonces a quienes ya están en sintonía con nosotros escuchándonos desde distintos puntos.

6 de la mañana con 18 minutos. Gracias por seguir en sintonía, por estar desde muy tempranito escuchando la radio con mayor potencia en Zacatepec, es fuera de nuestras fronteras y en cada rinconcito de nuestro país. Recuerden que nos pueden escuchar en línea como Club Radio. Y que por supuesto puedes comunicarte a cabina a través del 5871-1025, que es nuestro número de WhatsApp, para que tú nos cuentes qué quieres escuchar. Si te vas escuchando en el carro, ¿qué quieres que te ponga? Si te vas escuchando en el bus, si te vas escuchando en el Uber, en el tuk-tuk, en la moto, con los audífonos, ya nos están escuchando desde su lugar de trabajo, ¿qué canciones ponemos en esta mañana para activarnos, para motivarnos? Tenemos un clima delicioso, un clima bastante, bastante fresco. Pero pues el cafecito de la mañana sí le puede faltar, ¿verdad? También te puedes comunicar a través de Facebook como Club Radio.

6 de la mañana con 27 minutos. Buenos días para todos. Gracias por estar en sintonía. Que tengan una bonita jornada, que tengan un bonito día, bien acompañados con la mejor música. Porque es un día nuevo, hay que disfrutarlo, hay que valorarlo, hay que aprovecharlo, hay que gozarlo. Y sobre todo la sonrisa no puede faltar. 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Se comunica Sofi. Buenos días, Sofi. Qué gusto saludarte. Ya nos escucha desde San Gaspar. Qué bonito poder acompañarte desde muy temprano, mi querida Sofía. Por acá me solicita una canción de El Vega, Te Encontré. Con muchísimo gusto, mi querida Sofi. Por acá yo te voy a complacer. Recuerda nuestra línea, nuestras líneas a cabina 5871-1025. Y ese es nuestro número de WhatsApp. Y también te puedes comunicar a través de Facebook como Club Radio. ¿En algún momento les han dedicado a esa canción? Había esperado y no sé. Espero que sí. Bueno, para este miércoles hay una convocatoria de manifestación en la ciudad capital. El Sindicato Nacional de Trabajadores de Educación de Guatemala convocó entonces a una protesta para este miércoles a partir de las 9:30 de la mañana, con punto de partida en la zona 11, entre la octava y novena avenida de la zona 1. Así que la PMT recomienda utilizar vías alternas como distintas calles para evitar congestionamientos viales. Tómalo en cuenta entonces para quienes van a viajar hacia la ciudad capital. Se prevé manifestación, bueno, se está convocando a una manifestación a partir de las 9:30 con punto de partida en la zona 11. Ahora sí, vamos a complacer a Sofía y a disfrutar de esta bonita canción de El Vega, Te Encontré.

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Y se le viene con 40 minutos. Empresa de prestigio en Antigua Guatemala estará contratando con Sergio. 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Tiene que ser de 20 a 40 años, contar con un nivel de académico de preferencia diversificado, contar con experiencia mínima de un año en esta área y, por supuesto, disponibilidad de horario. 78-82-43-65 y 78-32-94-52 son los números de teléfono para que se puedan comunicar. 78-82-43-65 y 78-32-94-52, porque empresa de prestigio en Antigua Guatemala. Estaré contratando con Sergio. Así que pilas. Definitivamente, como nos lo decía por acá nuestro ligador, definitivamente ya se vienen, y para muchos que ya andan en vacaciones, ay, qué rico. Pero seguramente a esa hora de la mañana muchos chicos aún nos van escuchando al colegio, muchos niños, otros aún a la universidad, pero muchos también ya están de vacaciones. Así que para quienes aún les falta un poquitito, corazones bellos, a ponerle muchísimo ánimo, muchísimas ganas, ya es lo último. Y recuerden ustedes que todo lo que realicen tiene una recompensa. Y para quienes ya están de vacas, que lo aprovechen, que lo disfruten. Que aprovechen para hacer algo diferente, para salir de su zona de confort, para experimentar y para aprender. Y también para relajarse, ¿no? Que por eso también están las vacaciones. Pero eso sí, que siempre se acompañen con la mejor música, con esa música que nos transmite buen ánimo, buena energía, buena vibra. 58-71-1025, nuestro número de WhatsApp para que se conecte mi queridísimo Saúl. Gracias, Saúl, por la sintonía. Te mando un abrazo, que estés muy bien. Me solicita una canción de Alquilados, con mucho gusto. Bueno, en cuanto a las manifestaciones que se prevén para este día miércoles, ya yo les hacía mención sobre una que se espera en este miércoles, y por otro lado también se espera una manifestación pacífica en el centro histórico durante la mañana de este miércoles 14. Esto porque recuerden entonces que el aviso fue presentado por el Sindicato Nacional de Trabajadores de Educación de Guatemala y previsto también para las 9:30 de la mañana, así que para que lo tomen en cuenta. Y se prevé esa manifestación en la ciudad capital. Bueno, por acá me voy complaciendo entonces.

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bonita canción la de Tiago junto a qué personaje es Piel. Y eso es para complacer a Lorena que nos va escuchando en el carro hacia Guate. Nos cuenta por acá. Así que mi queridísima Lorena, que tengas buena jornada de miércoles con mucha precaución y gracias por la sintonía. Se termina con 49 minutos.

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Gracias por seguir en sintonía de Club Radio 102.5, que esta mañana de miércoles, cinturita de semana, y con una sonrisa hay que arrancar esta jornada. 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

58-71-1025 es nuestro número de WhatsApp, que por acá está totalmente habilitado para que tú te puedas seguir comunicando a cabina y nos cuentes qué deseas escuchar. Mi queridísimo Kevin ya está por acá con nosotros conectado desde Ciudad Vieja y me solicita No Es Justo de J Balvin junto a Zion y Lennox, que si ya tomé café, ya corazones, me extraña. Aquí desde muy tempranito tomamos café, porque si no, no funcionamos. ¿Y ustedes ya tomaron su cafecito con pan de la mañana? Por acá también me dicen, hola Steve, buen día, te saludamos, te escuchamos en Santa Ana, ¿me puedes complacer por favor con Vele frente al mar? Claro que sí, con muchísimo gusto, saludando a nuestra hermosa audiencia en Santa Ana, ¿cómo están? ¿Cómo amanecieron? Gusto poder saludarles entonces. Por acá también me dicen, ay, hola querido, ¿cómo estás? Buenos días. Estoy muy bien, gracias. Bueno, por acá me voy a complacer entonces con las canciones que me solicitan.

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3: Son las 7:15.
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0: Bonito, bonito es poder acompañarles entonces desde cabina de Club Radio 105 con la mejor música. Con esa música que nos levanta el ánimo, que nos transmite buena vibra, buen ambiente para disfrutar de la mañana, de la jornada, de sus diferentes actividades. Una frase que dice esta canción: la felicidad no hace ruido. ¿Saben por qué? Porque de pronto nosotros podemos ser felices con cosas que de pronto podemos decir que sencillas, pero son lo que más nos da felicidad en la vida. Son aquellos pequeños detalles que todos los días la vida nos regala, y que eso es la felicidad. Oigan, y ustedes ya se tomaron su cafecito riquito, riquito. 58-71-1025 en nuestro número de WhatsApp. Gracias por aquí. Porque por acá están comunicándose con nosotros vía WhatsApp. Qué bonito. 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
0: Bonito, bonito de Tiago Navarro, pero ahora es momento de ir a complacer a mi queridísima Azucena con Chévere.

0: 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Son las 7:32.
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Escuchamos a La Factoría con Todavía, para complacer a Susy. Gracias, Susy, por la sintonía. Te mando un abrazo. Ya me dice, hoy es el día que colocas reggaetón clásico. Y digo, es el viernes de party, pero pues ustedes me pueden solicitar las canciones que quieran escuchar también. No hay problema, porque por acá nosotros les complacemos con todo gusto. Un abrazo, mi querida Susy. Buen provecho en la hora del desayuno. 7 de la mañana con 35 minutos.

Bueno, y ahora presten atención porque empresa de prestigio en Antigua Guatemala está contratando conserje de 20 a 40 años con un nivel académico de preferencia que sea diversificado, que tenga experiencia en esta área mínimo un año y también que tenga disponibilidad de horario. 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

Nuestro estado de WhatsApp, por ahí les dejé la adivinanza del día. Y pues bueno, como ustedes son super pilas, super inteligentes, pues me van a compartir la respuesta correcta, yo sé. Por acá ya me van a compartir algunas, pero corazones bellos, no. Está súper fácil, vayan a ver a nuestro estado de WhatsApp. Pregúntele ahí a los niños, ellos son super pilas también y se saben un montón de adivinanzas. Esto es porque hay que empezar de buena manera la jornada y hay que activar la dopamina. 58-71-1025, nuestro número D4. Acá se comunica Johnny. Gracias, Johnny, por la sintonía. Me solicita Karol G con Baby Wow. Con muchísimo gusto, Johnny. Por acá va sonando tu canción. También por acá me dicen: hola, hola, buenos días. Saludos a todos. ¿Me podéis complacer con la canción de Candy? Plan B. Feliz día a todos. Claro que sí, con muchísimo gusto, amigo. Yo por acá voy programando tu canción para que sigan disfrutando de esta mañana.

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105 desde la ciudad de Colonia, le seguimos acompañando entonces en esta mañana. 7:53. Buen provecho en la hora del desayuno. ¿Cómo están ustedes? ¿Cómo va esta mañana? ¿En dónde nos están escuchando? Recuerden que el 5871-1025 está habilitado para que tú te puedas seguir comunicando con nosotros y poderte complacer con las canciones que quieres escuchar. Por ahí a nuestros queridos amigos en los talleres mecánicos, en las herrerías, en las construcciones, en las gasolineras. ¿Cómo están? ¿Cómo les va? ¿Ya desayunaron? Provechito. ¿Qué quieren escuchar en esta mañana? ¿Qué va a querer? ¿Qué va a llevar? Por acá me dicen, hola, Steph, buenos días. ¿Me puedes complacer? Ah, ok, la canción que ya sonó, Vitamina. Con muchísimo gusto, por acá les complacemos. También me dicen, hola, buenos días. ¿Podrías colocar Las Locuras Mías, porfa, de Omar Chaparro? Claro que sí. Con muchísimo gusto, por acá yo voy programando todas las canciones que desean escuchar. Por acá me dicen, hola, Steph, feliz miércoles. Te escucho en Pastores, donde el cuero es arte. Gracias a nuestra audiencia en Pastores Zacatepeques por la sintonía. ¿Qué quieren escuchar? Por acá me dicen, hola, Steph, buenos días. ¿Me puedes colocar Dardos, porfa? Una canción que no puede faltar en la progra. Claro que sí, con muchísimo gusto. A ver, la adivinanza que está en nuestro estado de WhatsApp, y gracias a quienes por acá me están enviando su respuesta. Dice, ¿qué es eso que tiene muchas llaves, pero no puede abrir ni

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Llegamos a las 9 de la mañana. A las 8 de la mañana. Son a las 8. 8 de la mañana con el 5 minutos. Y qué gusto acompañarles y saludarles entonces. A través del club con mayor potencia. Oigan, muchísimas gracias para quienes por acá me están compartiendo la respuesta de su adivinanza. Ya ven que les digo que ustedes son super pilas. Por acá me saluda mi queridísimo Henry de Chimaltenango, en panadería Janet. Hola Henry, gracias por la sintonía, buenos días. Por acá también mi queridísima Ale, gracias Ale por la sintonía, te mando un abrazo, buena jornada para este miércoles.

Oigan, yo les tengo una pregunta. ¿Qué piensan ustedes si un día llegan a su trabajo y se encuentran con un cronómetro en los baños de su trabajo para ver cuánto tiempo se hacen ustedes en el baño de su trabajo? Bastante curioso, pero ¿qué pensarían o qué harían ustedes? ¿Qué dije? ¿Qué dirían ustedes? Y es que esto, porque saben que en China justamente ha sucedido en algunas empresas que han instalado esto, y yo les voy a contar, pero la pregunta es, ¿qué pensarían ustedes si un día llegan y se encuentran con esto? 5871-1025, nuestro número de WhatsApp. Por acá me voy complaciéndoles entonces a través del club con mayor potencia.

Momento ahora de escuchar a Zion y Lennox junto a Nicky Jam, mi tesoro. Y eso es para complacer a nuestro amigo que por acá se comunica en Ciudad Vieja. Me dice, Lesté, buenos días. ¿Me podrías complacer con Tesoro de Nicky Jam? Saludos desde Ciudad Vieja. Saludos, amigo, que estés muy bien. Gracias por la sintonía. Te mando un abrazo. Bonita jornada de este miércoles. Por acá también me dicen, buenos días. ¿Nos puede complacer con la canción de Carretera de Prince Royce? Atentamente, panadería, el hermano Pedro. Gracias a nuestros queridos amigos de panadería, el hermano Pedro, por la sintonía. Con muchísimo gusto, por acá voy programando su canción. Que tengan un bonito miércoles.

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1: Son las 8 con 16 minutos.
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Escuchamos a Prince Royce con La Carretera para complacer a nuestros amigos en Panadería El Hermano Pedro. Gracias por la sintonía. 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

8 de la mañana con 20 minutos. Por acá me dicen hola, escuchándote desde Ciudad Vieja en el trabajo, por acá con los patojos. Hola, qué bonito, muchas gracias. ¿Cómo están? ¿Cómo les va en esta mañana? Una mañana ya con calorcito, ¿no? Como que ya se va sintiendo ese calorcito. Ideal para seguir disfrutando de la buena música. Me solicitan por acá la canción de Rake junto a Ozuna y Wisin, Me Niego.

0: número de WhatsApp y a través de Club Radio en Facebook tú te puedes comunicar para contarme qué quieres seguir escuchando. También por acá me solicitan el Verano Azul de Juan Magán. Con muchísimo gusto, corazones bellos, por acá van sonando a sus canciones.
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0: 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Son las 8 con 30 minutos.
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Vamos a las 8 de la mañana con 35 minutos. Y te seguimos acompañando desde cabina de Club Radio 102.5. Escucha muy bien porque hay una oportunidad de trabajo. Empresa de prestigio en Antigua Guatemala. 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

que por acá yo les hacía la pregunta entonces, ¿qué piensan ustedes si un día ustedes llegan a su trabajo y ven que en los baños de su trabajo hay sensores en donde pues se va a ver el tiempo que ustedes tarden en el baño? En China implementaron esto y la verdad es que causó pues una ola de buenos y de malos comentarios de diferentes opiniones. ¿Pero qué pensarían ustedes si es que por acá? Por acá me están entonces respondiendo. No puedo con sus comentarios, de verdad. 58-71-1025 para que tú nos cuentes qué pensarías. Por acá me... Ah, ok. Por acá me piden un saludo de cumpleaños, pero pues los saludos de cumpleaños van con las respectivas mañanitas. Así que por acá las voy a buscar.

Bueno, ya tenemos por acá las mañanas. Ay, qué bonito. Yo no sé ustedes, pero la verdad es que a mí me emociona de verdad tanto y me pone así como la piel chinita cuando escucho las mañanitas, porque eso significa un cumpleañero. Y a nosotros nos encanta poder celebrarles, apapacharles, acompañarles en un día tan especial como es su cumpleaños. No tiene que pasar desapercibido su cumpleaños, claro que no. Y nosotros por acá les saludamos.

0: Bueno, por acá me dicen buen día. ¿Podrían saludar a mi hijo Rodrigo, que cumple 11 años, de parte de sus papás y hermanita? Si me cuentan por acá en dónde nos escuchan.
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0: Lo cierto es que nosotros queremos felicitar con todo el cariño, con nuestros buenos deseos, al pequeño Rodrigo, que está cumpliendo 11 años de vida. ¡Qué bendición! ¡Qué maravilloso! ¡Feliz cumpleaños, Rodrigo! Ah, ok, nos escuchan en Santa Ana. Para Rodrigo, que cumple 11 años y nos está escuchando en Santa Ana, en saludos de parte de sus papás y su hermanita. Que sean muchísimos años más, que sea una vida muy próspera, llena de felicidad, de salud, de cosas buenas, de metas cumplidas, de rodeado de mucho amor, con mucha sabiduría para ser un hombre de bien, un hombre exitoso. Eso es lo que deseamos para la vida de Rodrigo. Feliz cumpleaños, Rodrigo, que Diosito te bendiga muchísimo. Te enviamos un super abrazo, a consentirlo, a papacharlo, a comer pastel y a pasárselo muy bonito en este día. Así que, pequeño Rodrigo, feliz cumpleaños de parte de su familia y también de parte de Club Radio, porque agradecemos que estén en sintonía. Les enviamos un abrazo.

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0: ¿O no me sigue todavía?
1: Yo creo que sí.
2: Si Masi vuelve a poner un ritmo así, lo vuelvo a partir. ¿Qué fue?
3: 8:49. Gracias por la sintonía y por la comunicación. Bueno, y después de ver por acá sus reacciones ante que si ustedes llegan a su trabajo un día y encuentran con un cronómetro en los sanitarios. Pues vean ustedes que en China una empresa tecnológica instaló temporizadores digitales sobre cada cubículo de baño. Estos pues son activados por sensores en las puertas. La empresa respondió que no era para limitar a nadie, sino para medir cuántas personas usaban los baños y por cuánto tiempo. Porque entonces, por ejemplo, si hablamos de los baños públicos, siempre se hacen como filas muy largas y por ejemplo, el enfoque de esta empresa es que siempre se hacen filas largas y que por el tipo de edificio no podrían ellos o no pueden construir más sanitarios por el diseño del edificio. Entonces ellos pues... La idea es como para ver por qué se hacen tantas filas y por qué tanto tiempo se hace una persona, por ejemplo, en el sanitario. En otros lugares también pusieron temporizadores en los baños, especialmente de mujeres, para poder reducir las filas. Y es que según el personal no hay un límite de tiempo y también sirven por si alguien pues tiene alguna emergencia. Pero esto vino a desatar una controversia porque pues decían que ya no hay como privacidad, que vas a estar en el baño como que con presión. Y pues que así no pueden. Por otro lado, también se dice y decían que especialmente pues hay muchas más filas en los sanitarios, ya sea públicos o en los lugares de trabajo, pónganse en empresas grandes, especialmente en el baño de las mujeres. Porque pues sí, ¿verdad? O sea, las mujeres sí nos tardamos un poquito más en el baño por distintas razones. que los hombres, ¿no? Por ejemplo, y entonces el fin de esta empresa era colocar estos temporizadores de tiempo para ver por qué las mujeres hacen más tiempos en los sanitarios. Creo yo que es pues demasiado obvio, ¿no? Pero bueno. Lo cierto es que a la mayoría no le parece. No, definitivamente no le parece. Por acá me dicen que renuncian, que se van, que ellos no pueden con esa presión. Casos y cosas que pasan en la vida real. Y es que la tecnología, ustedes cada día va innovando y se van haciendo nuevos implementos o van pues haciéndose distintos inventos que... Imagínense ustedes, por ejemplo, que llegara a suceder que en los baños, por ejemplo, públicos, ¿no? O en cualquier sanitario, menos en el de tu casa, ¿no? Que hubiese un máximo de tiempo para que tú estés dentro del sanitario. Y que cuando ya se haya pasado, por ejemplo, el límite del tiempo, se abran las puertas automáticamente.

0: Pero bueno, eso y más sucede en el mundo en cuanto a la tecnología. Y ahora sí que, como dirían, vienen tiempos peores. 8:53 por acá sigo complaciéndoles y es momento de escuchar a Romeo Santos con Nicky Jam, bella y sensual.
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Siempre serás tú de doble sentido. Por acá me dicen buenos días, se les saluda Adriana y paso a desearles un excelente miércoles. Muchísimas gracias, mi querida Adriana, te mando un abrazo, que estés muy bien. Y quiero que me saluden a mi amiga Carolina, que estamos en sintonía. Por favor, nos puedes complacer con la canción y Siempre serás tú de doble sentido. Gracias. Gracias a ustedes, chicas bellas, por la sintonía. Un abrazo y un saludo súper especial para Adriana y Carolina, que están en sintonía, seguramente en su trabajo. Que tengan un bonito miércoles y por acá suena la canción que solicitan.

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te lo viene con 5 minutos. 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

Este miércoles 14 de octubre se celebra el Día de la y de los Costureros. Así que hoy les vamos a saludar con todo el cariño, con todo el agradecimiento por ese trabajo tan importante. Para agradecer a estas mujeres especialmente que por su ardua y diaria labor en la creación y confección de prendas. Especialmente también se celebra a aquellas personas, seguramente usted en la familia tiene su costurera, tiene a esa señora bella que usted dice, mire, fíjese que le puede meter un poquito aquí porque me queda un poquito grande. O qué sé yo, ¿no? Por ejemplo, este tipo de trabajos, este tipo de confecciones que se les hace. Hoy les saludamos, les agradecemos, gracias, porque de verdad nos salvan la vida muchísimas veces. Seguramente hay una persona que hace este tipo de trabajo cerca de su casa, por la cuadra, por la aldea, en la misma zona, y pues que ya todo el mundo la conoce, ¿no? Los conoce. Porque también hombres, claro que sí. Así que hoy es su día, es el Día Mundial de la Costurera. De esas distintas costuras que se hacen, que se fabrican con mucha entrega, sobre todo con paciencia, usted. Así que gracias por su trabajo, gracias porque nos ayudan muchísimo. Saben ustedes que, por supuesto, también aquellas empresas no grandes que se dedican a... Las menos favorecidas eran aquellas, o son aquellas que trabajan en las fábricas durante jornadas excesivas, afectando su salud con enfermedades circulatorias y pulmonares, entre otras. Así que por eso también se hace mucho énfasis en este día, para que pues la situación, bueno, ya ha cambiado, pero para que siga cambiando, ¿no? También a nivel industrial y tecnológico. Y es que en la actualidad, pues especialmente mujeres, pero también hay hombres que se dedican a este maravilloso oficio desde sus lugares de trabajo, por ejemplo, desde su casa, y nos ayudan con su trabajo a vestirnos en cualquier ocasión y de una manera bastante bonita. Que cuántos de nosotros seguramente hemos ido con una persona para que nos ayude para con una prenda. Que de pronto me queda muy grande, que de pronto le quiero meter un poquito. Y en fin, tantas cosas, ¿no? Así que hoy les saludamos y agradecemos su trabajo. Por acá me dicen, hola, Estef, buenos días. ¿Será que puedes poner la canción de Ángel? De Elefante, no sé si entra en la progra, es un poquito clásica. Esta es una canción del año 2006 y podría entrar en un jueves de clásicos, pero pues aquí les complacemos. Así que con mucho gusto. Ah, bueno, también por acá me solicitan otra canción que me preguntaban si entra en la progra, que es Hoja en Blanco, de Monchi y Alessandra. Por acá se los vamos a complacer, tú no te preocupes, corazón.

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1: Son las 9:16.
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Imagínense ustedes que suene esta tremenda canción y nosotros no podríamos bailar bachata. No, no, eso no puede ser. ¿Quién querría bailar esta bachata conmigo? Esta es una de esas canciones que se siente. Hoja en blanco, buenísima, excelente sugerencia musical. Ay, mi querida, le llevamos a bailar. A las 9 te le viene con 20 minutos. Gracias por la sintonía. 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Por ayer.

Por acá se comunica mi queridísimo Alejandro. Gracias, Ale, por la sintonía. Me solicita la canción de Daddy Yankee junto a Prince Royce, Ven Conmigo. Y por acá, Ale, me solicita la canción de Romeo Santos. Con Ozuna, con Sobredosis.

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1: 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Son las 9:30.
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0: 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Y por acá nuestros amigos se siguen reportando a cabina, qué bonito. Ah, bueno, por cierto, por acá me dicen, soy Neri Galvez. Hola Neri, mucho gusto poder saludarte. Me pones bonito, bonito de Tiago Navarro. Fíjense que esa canción ya sonó casi que iniciando turno, pero con Neri por acá son tres las personas que me solicitan esa canción. Entonces, pues, vamos a escucharla. Porque, pues, seguramente muchos no pudieron escucharla, así que con gusto por acá yo les complazco. Acá me dicen, hola Steve. Ay, muchas gracias. Feliz mitad de semana. Me podrías complacer con tus movimientos de Nati, Natacha y Don Omar. Gracias. Gracias a ti, corazón mío, por la sintonía. Claro que sí. Yo por acá voy a programar la canción entonces. ¿Y cómo va esta mañana de miércoles? Yo espero que vaya bonito, bonito. Sí, disfrutando del clima. O sea, es que como que por ratitos hay calorcito, otros ratitos. Por ratitos se nubla. Así está el clima en esta mañana. Lo importante es disfrutarlo.
1: Un cafecito.
0: Ay, el cafecito a la hora de la refa.
1: Una sonrisita.
0: Y esa sonrisita tan bonita que ustedes tienen.
1: Yo digo una.

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Escuchamos Cariño Mío de Chino Miranda, Mau y Ricky para complacer a Henry en Chimaltenango. Gracias, Henry, por la sintonía. Te mando un abrazo, que estés muy bien y disfrutando de la programa de este miércoles. 9:49. Ok, por acá me voy a saludarles entonces porque me han solicitado por acá sus canciones. Ok, mi queridísimo David, por acá se comunica a mí, si me complaces con la canción de Qué Bonita Esta Vida de Jorge Calderón, porque es claro, claro que sí, con muchísimo gusto, lo que usted quiera. También por acá me dicen, hola, buen día, Stephanie, saludos de Panadería, el hermano Pedro, bendiciones, solicitando una canción de Aitana, Superestrella. Gracias, gracias a ustedes por la sintonía. Otra de las canciones que pues ya sonó, pero por ejemplo esa y la que escuchamos de Tiago Navarro son dos canciones que están siendo muy solicitadas y muy escuchadas, así que pues bueno, la vamos a escuchar. Por acá me dicen, buenos días, Steve, ¿me podrías complacer con la canción Oca de Don Omar? Por favor, gracias. Claro que sí, corazón, con todo gusto. Por acá sonará Don Omar. Y por acá también me solicitan Ojitos Lindos de Bad Bunny. 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

0: Nos han solicitado, llegamos a las 10 de la mañana con 5 minutos, así que yo paso a despedirme. Gracias por tu comunicación y gracias por tu sintonía a Club Radio 102.5. Que tengan una bonita mañana, bonita tarde. Provechito en la hora de la rifa, que se la pasen bien, que se la pasen bonito. Que la felicidad les acompañe y que todo lo bonito sea para ustedes y el creador así nos lo permite. Mañana nos escuchamos a partir de las 10 de la mañana en Jueves de Clásicos. Que tengan entonces un bonito día con la mejor música, porque con música la vida es mejor a través del club con mayor potencia. Les saludo y les acompañó Estefanía. Que tengan entonces un bonito día. Bye bye.
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10 de la mañana con 10 minutos en el 102.5 del Club Radio. ¿Qué onda? ¿Cómo les va? ¿Cómo les truena el día de hoy? ¿Ya me encuentro en cabina? En serio. Para poder acompañarlos con la mejor música hoy en Club Radio. Perdón, muchacho, vengo medio eléctrico y no he tomado café, ahorita voy a tomar café. Pero bueno, bienvenidos al 105, mi nombre es Emanuel Paredes, ya me conocen mucha, para acompañarles hasta las 2 de la tarde, hoy miércolesito, nuevamente en la cintura de la semana. Buena música, buena actitud, vamos con todo, ¿les parece? Vamos con todo. 14 de octubre de 2026, mucha, estaba leyendo, se fue la voz, estaba leyendo por allí que al parecer hubo una nueva alza en los precios de la gasolina, ya les voy a informar un cachito más adelante. La programación del día de hoy.

0: Bienvenidos, bienvenidos. Vamos a arrancar entonces con algo de... Nicky Jam y Enrique Iglesias. Lleva rato de no sonar.
1: Dime si es verdad. 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
0: 58 71 105. Nuestro WhatsApp de cabina.

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1: Son las 10:17.
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0: gasolina se mantiene el precio estable. Mucha, yo había leído ahí que se había aumentado el precio de la gasolina. La mara que le gusta andar desinformando a la mara. Pero bueno, según la información del Ministerio de Energía y Minas, el día de ayer, 13 de octubre, la gasolina estaba a 37.29 el galón de súper y hoy amaneció a 37.11. La gasolina regular el día de ayer estaba a 35.99, hoy amaneció a 35.79. El diésel 42.79 y hoy está a 42.64. Variación de centavos nada más, bajó un cachito, pero pues eso también depende de las estaciones de servicio y la modalidad en la que vos vas a echar gasolina, si es servicio completo o autoservicio. Recordemos, si es servicio completo, pues te sube creo que un quetzal, 1.20 más o menos el precio. Y si es servicio autoservicio, pues es el precio normal. 10 de la mañana, 25 minutos en este miércoles. ¿Qué es lo que más aman de los miércoles? Yo lo que más amo de los miércoles es que hoy es día de chamusca para el Pancho, para mí, para algunos cuates allá de Ciudad Vieja. Hoy jugamos contra güiritos. No crean. Bueno, somos, vamos a ver, papás, o sea, sí ya, o señores. Jóvenes muy adultos. Somos, vamos a ver, 1, 2, 3, 4. Somos 4, bueno, de 35, digamos, para 35 años para arriba. De 35 a 30, 38 años. Luego están, hay otro chavo que tiene 32. Y luego patojos, mucha, de 16, 14, 15. Todavía les aguantamos la casaca, no crean. No de balde el gym. Pero sí, hoy lo que más amo de los miércoles para mí el día de hoy es que hoy es día de chamusca, la verdad. Ya me vine al gimnasio tempranito, estuve desde las 7:30 más o menos, bueno, no tan temprano, 7:30 para las 9:30 más o menos en el gimnasio. Y ya en la tarde noche vamos a jugar fútbol. Ah, hoy va el chaparro, también va mi hijo a jugar. 11 años, entonces eso es lo que más amo de los miércoles. Si yo te pregunto algo que vos ames de los miércoles, ¿qué me dirías? Encontrarle sentido al día, eso es importante. A veces uno dice, es que lo que pasa es que otra vez, no, pues encontrarle un motivo al día. Poné un día de algo, por ejemplo, yo los viernes, ya sé que salgo con mis hermanos viernes. Yo salgo con mis hermanos ahí a viernes, ¿verdad? A viernes. Los miércoles fijo de chamusca. Martes y jueves, por lo regular, tengo a mis niños y veo a mis hijos. Entonces, cada día tiene un motivo por el cual, aparte del trabajo, vamos ahí sintiéndole sabor a la vida. Eso es bueno. Hoy, por ejemplo, si vos tenés tu pareja, pudieras bautizar los miércoles como miércoles de café, por ejemplo. Todos los miércoles van a salir a tomarse un café con su pareja. ¿Les parece? Pueden bautizarlo así, o miércoles de hamburguesas, o miércoles de gym, o miércoles de salir a caminar, o miércoles de, no sé, de hacer algo con tu pareja, puede ser, eso suena chilero. ¿Pero qué es lo que más les gusta a ustedes? ¿Algo que tengas que hacer, algo chilero que tengas que hacer hoy miércoles que digas, ah, la gran, me voy a apurar a trabajar, a salir del trabajo porque tengo que hacer tal cosa? Cuéntenos el 58-71-105. Mientras tanto, aquí nos solicitan la canción de Karol G, que está rompiendo durísimo todas las listas de reproducción. Me refiero a Baby Wow. Junto a Yudelin Rusowski, Karol G, Baby Wow. Saluditos, buenos días. ¿Será que me pueden complacer con Baby Wow? Te saluda Paola desde Ciudad Vieja. ¿De qué zona, mi querida paisana?
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0: 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Son las 10 con 30 minutos.
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2: Estamos de regreso y saluditos a Paola que nos escucha en la zona 1 de Ciudad Vieja, en la zona 1, hasta allá, en la zona 1. Un abrazote y un besote hasta allá para ti. A mí lo que más me emociona de los miércoles es salida con mis amigas, ¿así? O sea, todos los miércoles sales con tus amigas. Fíjate que, de hecho, miren, yo lo que pienso, creo, es que hay que encontrarle sentido a los días. Es que muchos, es que lo que pasa es que otra vez lo mismo, porque hacemos exactamente lo mismo. Bueno, hoy toca un cafecito también, tipo 5:30 de la tarde, aparte de eso, pero a veces es bueno mucha darle un poquito de giro a la rutina y salir un ratito. Salir un ratito o aprovechar y ver una tu serie. Yo por lo menos ayer sí terminé de ver Dragon Ball Super Virus. Que me había quedado pendiente como 10 minutos, que me había quedado dormido. Ayer lo terminé de ver. La animación está mucho mejor que la del 2015. Pero a mí me encanta mucho ver animes. Y cuando no tengo nada más que hacer o más que hacer, por ejemplo, los días domingos, que pues no salgo absolutamente para casi que nada, lo que hago es que me pongo a ver mi serie. Va mucha, mando a traer ahí que alguna mi bolsita, o pues me siento a ver la serie, o salgo a correr, o bueno, cualquier cosa. Lo importante es que ocupemos nuestro tiempo y disfrutemos nuestros días. Recuérdense de eso. Disfrutar nuestros días. Hoy vamos a hablar cosas, les voy a decir cosas solo motivacionales, porque después dicen que hablamos mucho mulañol. Es broma. Entonces, vamos a estar hablando un poquito, mucha, pero qué bueno. Me alegra mucho, Paola, que hoy salgas con tus amigas. ¿A dónde van a ir? A ver, contame. Nosotros por lo regular chamusqueamos a las 9 de la noche en las canchas de Tono Minga, allá en Ciudad Vieja. Llegan el cuñado de mi hermano, bueno, dos cuñados de mi hermano, sus hijos, voy yo, va el Pancho, va Pokémon, mucha Pokémon va a chamusquear con nosotros, hoy va mi hijo, van otros dos, tres cuates ahí que son familia también de la familia de la esposa de mi hermano. Y ahí vamos, mucha, o sea, la cuestión es pasarla bien, vivir y disfrutar, vivir y disfrutar. A ver, vámonos con canción y nos vamos con cumbia pa' mi gente de Guayna y Los Ángeles Azules.

Por acá siguen llegando mensajitos y dice, pues vamos a ir a la Antigua, de ahí vemos qué hacemos. Ah, y no invitan. Ah, qué bien que salgas a la chamusca. Nosotras con mis amigas salimos los jueves a chamusquear. Ah, ¿en serio? ¿Y dónde chamusquean tú? ¿Dónde? De repente las llegamos a ver. Oh, sacamos reto, ustedes contra nosotros. Nos van a ganar. Buen día, Emma. Yo hoy contenta porque dan las notas de mi hija, ya que el otro año le toca sexto perito en administración. Pero para mí sigue siendo mi nena. Te saluda Mari de Ciudad Vieja. Bendecido día y turno. Muchas gracias, Mari. Gracias. Fíjate que, de hecho, los niños siempre van a ser, o sea, nuestros hijos siempre van a ser nuestros nenes, ¿va? Ayer que tenía a mis hijos, me puse a ver, Facebook guarda un historial de, valga la redundancia, de historias, ¿no? Y me puse a revisar un montón de historias y sí, vi un montón de historias cuando estábamos todavía juntos con la mamá y todo. Pero más me llamó la atención y me dio un sentimiento bien chilero cuando nació, las fotos de cuando mi hija estaba recién nacida, porque llevó una colchita con tapando una su muñeca que... dije, esa colchita yo la conozco, yo la he visto, y precisamente era esa colchita con la que se tapó el primer día de nacida. Entonces le digo, mira, mija, yo tengo esa foto, y busqué la foto y la encontré. Y encontré también fotos de mi hijo cuando era súper chiquito y jugábamos, hacíamos un montón de cosas. Y pues no importa, siento yo, la edad que tengan nuestros hijos, siempre van a ser nuestros nenes, nuestros bebés. Aunque yo sí soy muy del pensamiento de que también hay personas que los siguen tratando como bebés conforme van creciendo. Y no, tampoco es correcto, ¿verdad? Que sean nuestros nenes, nuestros bebés, nuestras princesas y príncipes, pero pues tienen que ir siendo tratados conforme van creciendo. Si no, pues imagínate que se acostumbren a estar como bebés toda la vida, pues no va. Y después, pues no sé, es mi opinión, pero pues sí, en el tema de que siempre sigue siendo la nena y el nene de uno, siempre. Por acá dice, vamos a ver, ¿qué onda, Emma? ¿Me podés complacer con una canción de Post Malone? Sweet Lee. Ah, Post Malone, Sweet Lee. Sunflower, te saluda Henry de Chimaltenango. Saludos, mi bro. Va, vamos a buscar tu rola y con gusto vamos a ponerla. A ver, cuéntenos, síganos contando, ¿qué los hace feliz un miércoles a ustedes? ¿Qué los pone de buenas? ¿O te pusiste de buenas porque al fin te dieron el sí para salir? ¿Te pusieron de buenas porque, no sé, te dieron el trabajo que tanto buscabas? ¿Te pusieron de buenas porque te despidieron del trabajo que ya no querías? ¿O estás de buenas porque renunciaste a un trabajo y tenías una mejor opción? Ustedes cuéntenos, 5871-1025, nos pueden ir contando por ahí, porque este miércoles puede ser especial para ustedes. No le vean el lado malo, quitemos el lado malo, solo veamos el lado bueno de las cosas, ¿les parece? Hoy vamos a tener un programa así bastante de verle el lado bueno a las cosas. 10:45, nos vamos con la canción de... Feel the Beat de Black Eyed Peas junto a Maluma. Ah, perdón, muchachos, se me cruzó esta de Tony Dice, en la otra.

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0: Bueno, ando por los mensajes. ¿Qué? Ajá. Ah, ustedes entrenan en el polideportivo. Bueno, chamuscan en el polideportivo de Ciudad Vieja. ¿Qué nivel? ¿Qué nivel? Ah, me habían pedido la canción de Sunflowers, ¿va?
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0: A ver, ¿quién más nos va a contar el día de hoy por qué puede ser hoy un día bonito? ¿Qué buena noticia o cómo le vas a encontrar lo positivo al día de hoy? Es importante, que algo que vayas a hacer, que digas, ay, ya no aguanto las ganas de que llegue tal hora porque tengo tal cosa, o tal vez llevaste un almuerzo que te gusta, tal vez te cocinaste un almuerzo que te gusta, o tal vez tu mamá te mandó un almuerzo que te gusta un montón, y vas a decir, ya quiero que llegue la hora del almuerzo porque me quiero comer esa comida, ese almuerzo que me mandaron el día de hoy, o tu esposa te mandó, o van a salir a comer con los amigos el almuerzo, o tú le cocinaste algo a tu esposo, a tu pareja, y estás esperando como, ay, ojalá me diga gracias porque me esmeré. ¿Qué puede hacer especial el miércoles, mucha?

Ya tenemos por acá la de Sunflower, que nos había solicitado nuestro amigo Henry de Chimaltenango. Sigan pidiendo sus canciones a nuestro WhatsApp, ya te lo sabes, 5871-1025, disfrutando un miércolesito en Club Radio 1025.

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4: Le saluda Alexis Ponce. Contraloría General de Cuentas tiene nuevo titular. El FEGO Dair Castañón González asumió este martes 13 de octubre como Contralor General de Cuentas para el periodo 2026 a 2030. Fue electo el 6 de octubre con 154 votos en el Congreso. Ha dicho que su objetivo es fortalecer la fiscalización, la ética y la transparencia de la institución. Asueto del 20 de octubre, ¿cómo queda el sector privado? Los trabajadores del sector público podrán disfrutar de fin de semana largo por el 20 de octubre, Día de la Revolución. En el sector privado no es automático. Una resolución de la Corte de Constitucionalidad de 2020 declaró inconstitucional esta práctica, así que los empleados deberán negociarlo con sus empleadores. El asueto oficial es el martes 20. Jornada de 9 partidos en Europa este miércoles. La Champions continúa este miércoles. A la 1 de la tarde, el Manchester City recibe al PSG y la Roma enfrenta al Real Madrid. En otros duelos, Liverpool visita al ASK y Feyenoord se enfrenta al Como. Además, Borussia Dortmund se mide al Bodo Glimt y el Aston Villa recibe al Fenerbahce.
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2: Son las 11:16.
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Por acá dice, buenos días, me podrían complacer con la nueva de Ricardo Arjona con Grupo Firme, Amor Factura. Me mandan un emoji de 100 pesos, dice, tené para que lo pongas. Amor Factura, les encanta. Mucha, esa canción está buena. A ver si la tenemos ya en la progra. Amor Factura. Vamos a ver, mucha, porque siempre se nos vive ahí actualizando la programación. A cada ratito sale canción y casi que la tenemos por acá. Y tenemos Amor Factura. Creo que sí, lo tenemos. De Ricardo Arjona. Buena combinación entre la música de Grupo Firme y la voz de Ricardo Arjona. A mí me gustó un montón, mucha. A ustedes, imagino que también. Si no la han escuchado, se las presento. Lo más reciente de Ricardo Arjona junto a Grupo Firme. Amor Factura. 11:26. Muchas miércoles, hombre. Esas todavía no tienen que sonar.

0: 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Son las 11:28.
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0: Continuamos en el 102.5 de Club Radio y les voy a recordar a todos ustedes que deben de visitar Intelab, porque con Intelab le subes a tu rendimiento, enciendes tu creatividad y le pones tu chispa a tus proyectos. 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Morenito de Ina. Antes de eso, déjenme saludar porque tengo mensajes por acá pendientes de lectura. Hola Emma, ¿cómo estás? Bendecido miércoles, muchas gracias igualmente. ¿Me puedes complacer con Caramelo de Ozuna, por favor? Órale, vamos a buscar la canción y la colocamos con mucho gusto. A ver, esto de Ina es reciente, 2026. Morenito. ¿Qué canción me van a sugerir para la cantable de la mañana? A ver, ¿qué canción quieren cantar?
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Saludos para nuestra amiga La Filo, que nos solicitó caramelo de Ozuna. A ver, síganos contando qué cosas los hacen ponerse de buenas un miércoles. Algo bonito que ustedes vayan a hacer o quieran hacer hoy para ponerse de buenas y que estén esperando la hora de ese momento. Cuéntenos al 58 71 1025.

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Bueno, por acá nos habían solicitado fanática de lo sensual. Pero dime, ¿por qué te gusta esa canción? ¿Qué tiene la canción que te eleva, que te gusta, que te encanta?

A ver, saluditos para nuestra amiga Beatriz desde el Mercado Municipal de Antigua Guatemala. Ella dice, hola Emma, gusto saludarte. Igualmente llevabas rato en escribirnos, ¿qué te has hecho? ¿Por qué no nos has escrito en el turno de la mañana? ¿Qué te has estado haciendo y por qué te has ausentado tanto? Ya me voy a poner ahí en modo tóxico, celoso ahí, ¿qué onda? Estoy esperando que me mandes el mensaje para que me expliques qué está pasando, ¿ah? ¿Por qué hasta ahorita te estás reportando? ¿Después de cuánto tiempo, mira? Y todavía venís a pedir una canción después de tanto tiempo que no te has reportado con nosotros. Vamos a poner tu canción solo porque yo sé que en el Mercado Municipal de la Antigua Guatemala nos escuchan a tope. A ver, ¿quién más nos está escuchando en el Mercado de la Antigua? Que nos mande un mensaje al 5871-1025 y de qué negocio nos están hablando. Si no estoy mal, tú, preciosa Beatriz, nos estás saludando desde una librería, ¿no? Si no mal recuerdo. Pero a ver, ¿dónde está el Mercado Municipal de la Antigua que llega presente con el 102.5 de Club Radio? Buena canción nos pidió nuestra querida Beatriz. Bueno, vamos a ver que tenemos Festival del Chocolate 2026. Va a haber música y actividades en la cuarta edición que se va a celebrar en San Juan de El Obispo, mucha, qué interesante. Para toda la mara que quiere ir al Festival del Cocholate, diré a mi hija, o del Chocolate. Se va a realizar, ahorita les digo cuándo va a ser esta actividad. Vamos a ver. La fecha es el domingo. Ah, ya pasó, ¿no? ¿Qué onda con esas noticias atrasadas? Uy, chico, y lo acaban de publicar hace 2 minutos y dice que la fecha es el 9 de agosto, dice aquí. Es el 9 de octubre, ¿no? ¿O ya pasó también? ¿O qué fecha es el final? Mucho porque aquí ya se anda aquí entre que lo que dice la nota y entre lo que la información que me mandaron.

Ya pasó esa vaina, hijos de su mandarina. Hoy sí me echaron Vix. Hoy sí me echaron Vix con las noticias. Bueno, vámonos con esto. Ya como para complacer a nuestra amiga. Ay, te reís. Y te reís. Porque me gusta el ritmo. Ah, ayajá. He tenido muchos trabajos por hacer, por eso la ausencia. A ver, ¿qué más? Cuéntame, ¿de qué más trabajas o qué? ¿A qué te dedicas? Mándanos por ahí lo que haces, a ver si te perdonamos o no.

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3: Le saluda Alexis Ponce. TSE prepara plan para prevenir violencia electoral rumbo a 2027. El Tribunal Supremo Electoral identificó más de 50 municipios con riesgo de violencia y conflictividad electoral de cara a 2027. Para prevenirla, implementa una estrategia con acuerdos locales y coordinación con instituciones de seguridad como el Ministerio de Gobernación y el de la Defensa. También atiende el traslado irregular de votantes y la violencia política contra las mujeres. Lluvias y vigilancia de una baja presión con potencial ciclónico. El INSIBUME pronostica lluvias en Boca Costa, el Caribe y la franja transversal del norte con posibles lluvias dispersas en otras áreas. Además, monitorea un sistema de baja presión con alta probabilidad de formación ciclónica, aunque por ahora no representa peligro. Recomienda tomar precauciones ante lluvias intensas y actividad eléctrica. Victorias contundentes y una sorpresa en la Champions. Este martes el Barcelona venció 4-1 al Galatasaray como visitante y el Arsenal ganó 3-0 al Lille. El Atlético de Madrid derrotó 2-0 al Manchester United. En Milán el Club Bruja superó 4-3 a Inter en un partido de 7 goles. El Bayern Múnich empató 3-3 con Viking.
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0: Acá me mandaron mensaje, Emma, te echaron Vix con la nota. Sí, vos, mala onda. Mala onda la Mara. Y me dijo, Emma, va a haber Feria del Chocolate en San Juan del Obispo. Y sí, dice el menso, y empieza. A ver, síganme contando por qué puede ser especial el día de hoy, miércoles. ¿Por qué? ¿Cómo harían ustedes el día especial para ustedes el día de hoy? Ya les dije lo mío, yo ya dije lo que yo haría, lo que yo voy a hacer el día de hoy. ¿Ustedes cómo harían el día especial? ¿Algo que quieran hacer y que pudieran hacer? Para que su día de decir, ah, cuando salga hoy en serio voy a ir a hacer tal cosa. Me voy a ir a tomar una migaseosa. ¿Saben? Yo a veces cuando era sábado y trabajaba en una institución financiera, salía con un amigo y nos íbamos a tomar una coca y... Ay, perdón, ya dije la marca, qué pendejo. Nos íbamos a tomar una gaseosa y nos íbamos a comer un jalapeño o un tortix. Y de ahí cada quien para su casa. Eso era cuando terminaban los turnos de los sábados a mediodía. Una vez invitaba a aquel, otra vez invitaba yo y así sucesivamente. Pero ustedes, ¿qué van a hacer hoy? Ya nos contaron que van a salir con las amigas, ya nos contaron también de que mañana jueves salen a chamusquear, ya nos contaron también de que van a ir a recoger notas de la nena que se va a graduar el otro año. Yo que voy a ir a jugar fútbol hoy en la noche, un cafecito a las 5:30 de la tarde. ¿Y ustedes qué? ¿Qué es eso especial que están esperando que pase el día de hoy? Ah, para todos los que son de la religión católica, el Papa León 14 culminó con éxito su cirugía. Esto es lo que informa el Vaticano. Para los que no sabían, el Papa León 14 le detectaron cáncer y tuvo que ingresar a cirugía. Y la oficina de prensa del Vaticano informó que la cirugía a la que fue sometido el Papa León 14 culminó con éxito. El nódulo del pulmón encontrado recientemente en un examen de rutina fue extirpado por completo. Ahora el Papa León XIV continúa su recuperación bajo todos los cuidados médicos. 12 del mediodía, 15 minutos y vamos a irnos con... con Post Malone.
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1: Son las 12 con 18 minutos.
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0: se ha estado viralizando mucha un video donde hay una persona, bueno, no hay una persona, hay varias personas involucradas en un ataque armado donde fallece un delincuente porque pues estaban asaltando, le querían robar el carro o querían robarle a una persona que maneja en estas aplicaciones de taxis, ¿verdad? Como Uber, InDrive y esas cosas. Entonces, pero estaban contando la historia de que pues el chavo fue a traerlos a X lado, los iba a llevar a otro lado, les dijo, ellos le decían que se metiera por otra ruta. El cuate vio donde que había una patrulla, aceleró, se le atravesó a la patrulla, se bajó corriendo pidiendo ayuda, luego empezó la persecución, los ladrones pues se metieron por varios lados con el carro y al final toparon en un arriate y empezaron a balear, o sea, empezaron a tirar disparos contra la policía, a lo que la policía respondió a los disparos y se tronaron a un ladrón y al otro lo aprendieron. ¿Qué es lo que se está haciendo viral? Lo que se está haciendo viral es la reacción de la familia de la persona que estaba cometiendo el crimen, del ladrón que falleció, porque estaban incluso preguntándole a la policía quién le había disparado, porque los iban a matar y que no sé qué. Búsquenlo en redes, ahí aparece el video, es bastante fuerte. Yo considero que la Policía Nacional Civil estaba haciendo su trabajo y lo único que hizo fue responder a pues los disparos que los ladrones estaban ejecutando en ese momento. El video se viralizó mucho, está bastante viral, está por todos los medios de comunicación, pueden buscarlo en redes, en Facebook, TikTok, Instagram, y pues ahí anda la gente y todos, miren cómo llora la familia del criminal y que no sé qué, y haciendo un gran escándalo, pero sí se viralizó el video para que puedan ver cómo, pues, primero escuchen la historia de cómo pues se subieron estos dos tipos, incluso llevaban cascos, dice, en la mano, y luego pues ya dentro del carro le estaban diciendo al chofer de la aplicación que uno se iba a pasar para adelante porque estaba un poco lastimado y que no sé qué y que no sé cuándo, pero bueno,
1: ¿sabes cuántos años?
0: Es parte de lo que pasa en Guatemala con lo que se refiere a el alto crimen que precisamente a veces sufren las personas que están dedicados a hacer viajes a través de las aplicaciones. Sugerencia, muchacha, tengan mucho cuidado y siempre compartan los viajes que ustedes están haciendo con algún familiar, con alguna persona de confianza, para que si en un dado caso, Dios no lo quiera, pues pasen cosas similares, pues su familia sepa dónde andan o qué fue lo que pasó. Si vos sos piloto de estas aplicaciones, pues siempre con toda la precaución del caso, por favor, cuídense bastante. Es preferible decir, mira, dame el carro, pues llévate esa babosada a mano, pero hay que salvar la vida. Y pues lamentablemente en este hecho delictivo, uno de los delincuentes pierde la vida por robar un vehículo de un piloto de aplicaciones. 12 del mediodía, 30 minutos, Guaya Guaya de Don Omar. Rolón, rolón. Aprovechando, mensajito por acá, dice nuestro amigo Pokémon, yo siempre ando armado. Sanigua, así tiene que ser.

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0: 12 del mediodía, 54 minutos.
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0: Continuamos con música y sí, mucha, búsquenlo. Sí, me escribieron por acá, mando, encontramos el video. Búsquenlo en redes sociales, en Facebook, Instagram y TikTok. Ahí pueden encontrar el video de lo que pasó en la noche madrugada del día de ayer con esos delincuentes. Por acá nos dice nuestro amigo milaneso, acá andamos siempre vivos y pilas. Oh, eso, así tiene que ser, mucha. Miran gente sospechosa, aunque tenga que cancelar el viaje, cancelen el viaje mejor porque no vaya a ser que algo pueda pasar. Siempre tengan precaución, mucha, y pónganse en las manos de Dios las personas que se dedican a hacer este tipo de trabajo a través de las aplicaciones como servicio de taxi, mototaxi y demás, porque sí es riesgoso, todo trabajo tiene riesgo, todos salimos con la gana de ganar nuestro pan de manera honesta y siempre hay mara que pues quiere trocearnos esa parte. Pero pues échenle ganas y cuídense un montón y gracias por ir escuchando Club Radio 102.5. Allí, en tu carro, en tu tuk-tuk, en tu moto, en tu bus, en tu casa, en tu oficina, donde quiera que nos estés escuchando. Nos vamos a ir ahora con Paulo Londra y la canción Por Eso Vine, una canción del 2019.
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3: Le saluda Alexis Ponce. Investigan 209 denuncias por presunta campaña anticipada. El Tribunal Supremo Electoral recibió 259 denuncias por presunta campaña anticipada y promoción de imagen. 50 fueron archivadas por falta de pruebas y 209 siguen en investigación. Carlos Roberto Garza, inspector general del TSE, detalló que 183 corresponden a personas individuales y 46 a funcionarios públicos. La información se presentó ante la Comisión de Asuntos Electorales del Congreso. Recuperación del Papa tras extirpar un nódulo pulmonar. El Papa León XIV, de 71 años, se sometió con éxito a una cirugía para extirpar un nódulo pulmonar en el Hospital Gemelli de Roma. La Santa Sede confirmó que la intervención concluyó positivamente y que el Santo Padre ya regresó a su habitación. Se prevé que se recupere antes de su viaje a Uruguay, Argentina y Perú en noviembre. Expediente disciplinario tras abandonar la concentración de Portugal. Cristiano Ronaldo enfrenta una posible suspensión de 1 a 3 meses. Abandonó la concentración de la selección portuguesa tras desavenencias con el seleccionador Jorge Jesús, lo que originó un expediente disciplinario de la Federación Portuguesa de Fútbol. Ronaldo reconoció su error y está bajo suspensión preventiva. Sus puertas en la selección siguen abiertas para los encuentros de noviembre.
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0: pasaría otra vez.
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1: La Superintendencia de Bancos está anunciando el asueto para las entidades financieras y bancos para este feriado del 20 de octubre.
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1: Bueno, la Junta Monetaria, esto también aplica, bueno, para el descanso, ¿para quién aplica? Está autorizado para la Junta Monetaria, esto aplica a bancos, sucursales y agencias bancarias, sociedades financieras, compañías de seguros, compañías almacenadoras, casas de cambio y entidades de microfinanzas. La Junta Monetaria autorizó que los bancos, sucursales y agencias bancarias, sociedades financieras, compañías de seguros, compañías almacenadas, casas de cambio y microfinancieras puedan cerrar el martes 20 de octubre, asueto que corresponde al aniversario del Día de la Revolución. Adicionalmente, es su conocimiento que queda a discreción de cada entidad prestar sus servicios por medio de agencia, ventanilla especial o similar. Así que pilas, porque el martes al parecer no van a haber bancos. Si no estoy mal, casi que siempre abren solamente las de centros comerciales. Pero no van a haber bancos el martes 20 de octubre. Una de la tarde con 15 y Perlas Negras de Natanael Cano y Gabito Ballesteros.

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1: Son las 13 horas, con 19 minutos.
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Por acá me mandan un mensaje y dice: hola Emma, yo estoy feliz porque miércoles es nuestro día de pareja y hoy toca un vinito, dice. Uf, qué rico. Un vinito, jamoncito, quesitos. Uf, qué rico. Pan de corte inglés con quesito crema. Qué nivel. Malaya, malaya. Bueno, ¿quién se pone los jamoncitos y el pan? Yo llevo el vino. Ah. Alguna voluntaria. Una noche de películas, vinito, camones, quesitos. Uf, qué rico. Bueno, dichosa tú. Dichosa tú que vas a tener hoy la cita con tu pareja. Disfrútala un montón. Vámonos con Chévere, de las mejores canciones del 2026.

0: 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Son las 13 horas con 32 minutos.
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1: 1:38, 1:38. A ver, por acá nos escriben y nos dicen: hola, buenas tardes. Hola, ¿cómo estás? ¿Me puedes complacer? Con mucho gusto. Con Carrusel de Umbe. Preciosa, ¿cuál es tu nombre? ¿Dónde nos escuchas para poder saludarte por nombre y localidad? ¿No estás en Ciudad Vieja? Ah, porque la, se me parece como que fuera la iglesia de la parte de atrás. Bueno, por acá vamos a ver si tenemos esta canción que se llama Ume. Ah, perdón, Carrusel. Me escucho con eco, ¿verdad? ¿Ya no? Ahí está. Carrusel de Umbe, la tenemos por acá, claro que sí, para complacer a nuestra preciosa amiga que nos está escuchando, Estela, y es de Antigua Guatemala. ¿De qué parte, Estela? ¿Dónde trabajas? ¿A qué hora sales? Por el pan. Ume, vamos a ver. Sí, aquí está. Carrusel. Ah, qué bonita canción, ahorita que está como nubladito. Qué bonita canción.
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¡Qué bonita canción! ¡Qué bonita canción! Y me gusta el mensaje que nos mandó nuestra queridísima amiga. Gracias por tu confianza y por lo que nos mandas por acá. Pues espero que sí, que todo lo que me has contado se te cumpla al 1000%. ¿Oíste? Así va. Una de la tarde, 44, ya casi nos vamos a ir y pues tengo que seguir colocándoles cancioncitas para poder complacerles, ¿no? De nada, a ti, nena, gracias por solicitarnos tu canción. Ya no me pusiste que ahora sales por el pan. Ah, son mentiras. Asesina, creo que podría ser una buena canción. Vamos a ver, es que estoy buscando canciones que no muy suenen porque pues hay muy buenas que ya casi no hemos colocado y son canciones buenas que uno dice, puchica, qué buena esa canción. Y encontré precisamente la canción de ADJ, pero en esta ocasión de CNCO junto a Yandel.

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0: 1:53. Ay, pensé que estaba lloviendo.
1: Colocados.
0: Todavía no está lloviendo, todavía no. Antes de despedirnos, escuchamos Dos Amantes de Tini y Ulises Bueno.
2: Esto dice así.

0: Buenísima onda por estar con nosotros y acompañarnos en este miércolesito. Espero se la hayan pasado muy bien. Muy, muy, muy, miau, miau, miau, miau. Muy bien se la hayan pasado en compañía de un servidor, Manuel Paredes.
1: De Córdoba.
0: Se van a quedar en compañía de Alonso Miranda. Ya viene Alonso para poder acompañarles hasta las 6 de la tarde. Así que un placer acompañarles. Pórtense bien, que nada les cuesta. Y me despido con la gente. No. Fútbol y rumba de Anuel AA junto a Enrique Iglesias. Los esperamos mañana a las 6 de la mañana. Mañana es jueves de No La Pongan en modo hermanos. Empezamos a las 6 de la mañana, de 6 a 10, así que no se lo vayan a perder.

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2: Hola, ¿qué tal, amigos? Muy buenas tardes. Bienvenidos al club más alegre de Antigua Guatemala y Zacatepeque. Llegamos al miércoles, miércoles 14 de octubre, mitad de mes y casi, casi se nos va el año. Bienvenidos al 102.5. Buenas tardes, mi nombre es Alonso Miranda y arrancamos la programación de este miércoles. En este momento son las 2 de la tarde con 4 minutos. Bienvenidos, comunicación abierta al 5871-1025. Es el número de WhatsApp al que pueden escribirme, pueden mandarme fotos, notas de audio, pueden llamar, pueden mandar mensajes, pueden mandar felicitaciones, saludos a esa persona especial, etcétera, lo que se les ocurra. Bienvenidos a este espacio, al miércoles Modo Club. Iniciamos la programación de buena manera, acompañados de Manuel Turizo.

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0: Llegamos al miércoles y el miércoles se pone un poco lluvioso. La verdad es que la lluvia ya se hizo presente acá en Antigua Guatemala. Al parecer va a llover durante toda la tarde. Esperemos que el clima se refresque un poco, pero nosotros seguimos acompañados de Club Radio 102.5. 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Seguimos con más música. Escuchamos a Maluma.

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1: Son las 14 horas con 15 minutos.
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Acabas de escuchar a través del 102.5 a la bichota Karol G. Se jodió todo. Para complacer a una de nuestras fieles oyentes acá en el 102.5 de Club Radio, llegamos ya a las 2 de la tarde con 20 minutos. 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Llegamos al miércoles y seguramente ya agarraste fuerza. Luego del lunes de volver a la realidad y martes de agarrar fuerza, el miércoles nos disponemos a disfrutar. Escuchamos en el 102.5 a Bad Bunny de La Ghetto junto a Ñengo Flow.

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1: Son las 14 horas con 30 minutos.
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Estás escuchando música del año 2011. Cris y Ángel en el 102.5 de Club Radio, Me Enamoré. Una de las canciones que ha envejecido de la mejor manera. Bueno, podríamos llamarla relativamente vieja, ¿verdad? Ya pasaron 15 años, así que podemos catalogarla como una buena canción de años anteriores, ¿verdad? Para que no se escuche tan mal. Al 5871-1025 es el número de WhatsApp para que puedas comunicarte conmigo en esta tarde de miércoles. ¿Estás buscando chance o conoces a alguien que está buscando trabajo en este tiempo? Pásale esta información o apúntalo. Si tienes entre 20 y 40 años, empresa de prestigio en Antigua Guatemala contratará conserje. ¿Estás interesado en aplicar a esta plaza laboral? Si cuentas con un nivel académico de preferencia diversificado, puedes llamar al teléfono 78-82-43-65 o 78-32-94-52. Si cuentas con experiencia mínima de un año en el área y disponibilidad de horario, no dudes en comunicarte a los números de teléfono para poder enviar tu currículum y solicitar mucha más información. 2:37 p.m. Escuchamos en el 102.5 a Ozuna junto a Faith. 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
2: Llegamos a las 2 de la tarde con 52 minutos de este miércoles a través del 102.5 de Club Radio. Imagínate algo. Un día cualquiera te levantás en la mañana, al despertar le das órdenes a alguien que por favor revise qué es lo que tenés programado para ese día. Le das la orden de que encienda la luz del baño, le das la orden de que ponga cocinar tu comida favorita en el microondas, por ejemplo, o que te diga qué hay dentro de tu refri. Eso ya es posible con la inteligencia artificial. A ver, te voy a hablar de las tres mayores empresas exponentes sobre este tema. Y es que, la verdad, en los últimos tiempos, por ejemplo, hemos estado utilizando inteligencia artificial, pero el mayor uso que se le da es simplemente hacerle algunas preguntas y luego esperar a que nos responda. Ahora bien, ¿qué es lo que se quiere hacer en un futuro? ¿O qué es lo que estas empresas desean implementar para los siguientes años? Por ejemplo, Apple. Apple presentó el HomeView este 13 de octubre. Un dispositivo con pantalla de 7 pulgadas, altavoz y la nueva Siri con inteligencia artificial. Está diseñado para controlar luces, cámaras, cerraduras y otros dispositivos dentro de tu casa, además de hacer videollamadas y mostrar información personal. Es como tener un asistente personal, ¿no crees? Solo que de manera electrónica. ¿Te atreverías a comprar uno de estos aparatos? ¿O ya lo tienes en tu casa? ¿Tienes algo similar? Al 5871-1025 puedes responderme. Bienvenidas las vacaciones 2.26 a disfrutar de la mejor manera al lado del 102.5 de Club Radio.

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0: Estamos de regreso en el 102.5 disfrutando de las vacaciones de fin de año. Llegamos a las 3 de la tarde con 5 minutos. Seguimos con el tema este de la inteligencia artificial en los hogares. Por su parte, Amazon está desarrollando el concepto de un hogar gestionado por Alexa Plus, un asistente de igual manera de inteligencia artificial. La propuesta va más allá de encender luces o reproducir música, simplemente. La propuesta de ellos ayuda con calendarios, recetas, compras de la casa, la seguridad de tu casa también y tareas que combinan varios servicios. En el 2026, en este año, Amazon también ha ampliado Alexa Plus a la web y ha anunciado nuevas integraciones con sus dispositivos y servicios domésticos.
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0: Escuchamos a través del 102.5 a Anuel junto a la bichota Carol.

0: Estamos de regreso en el 102.5, 3 de la tarde con 13 minutos. Por su parte, Microsoft también presentó Project Solara, una plataforma para crear dispositivos diseñados alrededor de agentes de inteligencia artificial, pero esta empresa se enfocó más en el sector empresarial. Así que no lo vamos a tomar en cuenta en los dispositivos que nos podrían ayudar en nuestro hogar. A ver, tú me puedes decir, Alonso, pero esos dispositivos ya los tenemos a la mano, ya existen. Ya podemos decirle a nuestro asistente que le ponga play a una canción, que le baje o que le suba volumen, que cambie de canción, que encienda el ventilador, que encienda las luces, etc. Y sí, tienes toda la razón. Lo que buscan estas empresas o la innovación que tienen es que puedes hacer varias tareas a la vez. Eso es lo que buscan las empresas. No compiten, estas empresas no compiten únicamente por vender una pantalla o un altavoz. No es eso lo que ellos están buscando. Compiten por convertirse en la interfaz principal entre las personas y la tecnología que utilizan todos los días. Apple tiene la ventaja potencial de conectar el hogar con el iPhone y su ecosistema. Y Amazon busca que Alexa Plus coordine servicios, compras y dispositivos domésticos, todo a la misma vez. Es como te lo decía anteriormente, como tener un asistente, solo que no le tenés que pagar. Ahora bien, ¿estás de acuerdo con la tecnología? ¿Estás de acuerdo con que todas estas innovaciones nos ayudan mucho en nuestro diario vivir? ¿O eres de las personas que mejor lo haces tú? ¿Eres de las personas que dices, no, para que alguien lo haga por mí, pero no lo haga como yo quiero, que no lo hagan bien, mejor me quedo yo haciéndolo? ¿O contrato a alguna otra persona para que lo pueda hacer por mí? Al 5871-1025, leo tus comentarios. 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Momento de una pausa, regresamos con más música acá en el 102.5 de Club Radio.
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2: Son las 15 horas con 16 minutos.
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1: Llegamos a las 3 de la tarde con 24 minutos. Estamos disfrutando de las vacaciones 2.26 a través del 102.5. A ver, por acá vamos a leer algunos comentarios que nos mandaron respecto a las noticias estas sobre la inteligencia artificial y cómo la están implementando las distintas empresas globales. Me dicen por acá, yo no estoy de acuerdo en que la tecnología se meta demasiado en la vida de cada persona.

a la universidad y sacas tu teléfono. Hasta algunos dicen que, por ejemplo, hasta copiar es distinto ahora, porque si utilizas el teléfono es mucho más difícil de que puedan... Es mucho más difícil esconder el teléfono para poder evadir al maestro. Y sí, en años anteriores, hace mucho, se utilizaban los papelitos, si lo quieres ver de esa manera, ¿verdad? Pero bueno, la verdad es que sí, tenemos que tomar la tecnología como una ayuda a nuestra vida y no como el centro de todo lo que hacemos, porque si no, pues tampoco tendríamos tanto mérito como seres humanos, ¿no crees tú? Que la tecnología no puede hacer por ti y es cuidarte completamente. 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

0: 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Son las 15 horas con 31 minutos.
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Acabas de escuchar a BTS junto a Halsey. Acá en el 102.5 de Club Radio disfrutamos ya de las vacaciones 2.26. Llegamos a las 3 de la tarde con 40 minutos. Te recuerdo que si estás buscando trabajo, empresa de prestigio en Antigua Guatemala contratará conserje. Si tienes entre 20 y 40 años, un nivel académico de preferencia diversificado, con experiencia mínima de un año en el área y disponibilidad completa de horario, puedes comunicarte a los números de teléfono 7882-4365 o 7832-9452. Se los repito, 7882-4365 o 7832-9452 para poder enviar tu currículum y aplicar a estas plazas laborales. Hola Alejandra, buenas tardes, bienvenida a Club Radio. ¿Cómo estás, Luis? Buenas tardes. Un abrazo hasta Canadá. ¿Qué tal el clima por allá? ¿Ya está cambiando? ¿Ya está cayendo nieve o qué tal por allá? Acá en Antigua Guatemala, un poco nublado, pero refresco. Hola Anabela, buenas tardes. Un saludo hasta Jocotenango. Saludos también para tu familia. Que te estés disfrutando este miércoles a través del 102.5. Vamos con Chino y Nacho, mi niña bonita.

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Regresamos a las 3 de la tarde con 49 minutos a través del 102.5 de Club Radio. A ver, ahora, con el tema del que estamos platicando el día de hoy, cabe la pregunta, cabe plantearnos la pregunta. ¿El ser humano está preparado para interactuar o para conectar toda su vida con la tecnología, con la inteligencia artificial? Porque si nos ponemos a pensar, la inteligencia artificial pues está en casi todas las cosas en las que utilizamos hoy. Por ejemplo, Honda, que es la marca de carros, anunció en este año, en julio del 2026, la incorporación de Google Gemini en vehículos compatibles para que los conductores puedan hacer preguntas y dar instrucciones con un lenguaje más natural, sin depender de nada más, sino solamente platicar con la inteligencia. Y me podrás decir, al igual que en los otros ejemplos, esto ya está, porque por ejemplo tenemos en el teléfono ciertas aplicaciones que nos ayudan a determinar si en algún punto de la carretera, en algún punto de nuestro trayecto, hay algún accidente, hay algún percance, hay algún puesto de registro de parte de la policía, etcétera. Ahora bien, la pregunta sería entonces, hemos estado viviendo con la tecnología desde hace varios años ya, pero esto ha traído desarrollo personalmente, ha traído mejores consecuencias o nos ha hecho muy dependientes de esa tecnología. Porque podríamos tomar en cuenta los accidentes que se dan día con día, los accidentes viales, ya sea de moto o de carro. Entonces, una buena medida para saber si la tecnología nos está ayudando sería esa. A ver si los accidentes reducen en algún porcentaje luego de algún tiempo de estar utilizando inteligencia artificial dentro de tu vehículo. 3:51, seguimos con más música. Escuchamos Los del Espacio.

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1: Acabas de escuchar a Alquilados junto a Dálmata Solitaria, una canción del año 2012. A través del 102.5 de Club Radio disfrutamos de las vacaciones 2.26. A ver, tenemos que tener en cuenta que tener inteligencia artificial en un carro no significa que el carro sea autónomo. De ninguna manera, ni siquiera en los modelos más avanzados o sistemas de inteligencia artificial mucho más avanzadas de las que conocemos. Los que manejan el carro deben respetar las limitaciones del vehículo y las instrucciones de seguridad. ¿Te has puesto a pensar, en Guatemala estamos preparados para este tipo de cosas? ¿Estamos preparados para respetar los límites de velocidad, por ejemplo? ¿Te das cuenta que la velocidad no siempre significa llegar antes a tu destino? En muchos de los casos sí llegas antes, pero no lo que esperarías, no, el tiempo no es considerable. Por ejemplo, te pongo este ejemplo así facilito. Si recorres 100 kilómetros a 100 kilómetros por hora, tardamos una hora en llegar. Pero si aumentamos la velocidad a 120 kilómetros por hora, ahorraríamos solamente 10 minutos. Suponiendo que podamos mantener esa velocidad durante todo el camino. Esto sin contar semáforos, sin contar motoristas que se te metan por delante, esto sin contar accidentes, sin contar algún tráiler que haya dado vuelta, que haya obstruido toda la carretera. Así que te has puesto a pensar si en realidad manejar más rápido significa llegar antes o mucho antes, tal como lo esperamos muchas veces. Al 5871-1025 es el número de WhatsApp al que te puedes comunicar conmigo en esta tarde de miércoles. También nos puedes seguir en nuestras redes sociales, en Facebook y en Instagram, como Club Radio. Puedes también votar en el top 10 de Club Radio a través del WhatsApp. La publicación está colgada en la historia del WhatsApp, así que pilas, pilas a votar por tus tres canciones favoritas.
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1: Seguimos con más música.

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1: Son las 16 horas, con 17 minutos.
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Llegamos a las 4 de la tarde con 22 minutos a través del 102.5. 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Un saludo para las personas que nos escuchan en San Juan del Obispo, acá en el Mercado Central también. Muchas gracias por la sintonía, por comunicarse y por estar al tanto de la progra del 102.5 de Club Radio. Escuchamos en el 102.5 a Baby Rasta y Gringo Me Niegas.

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1: Acabas de escuchar Cuando te vi a cargo de Gracie acá en el 102.5 de Club Radio. Esta es una canción del año 2023. Por cierto, un saludo para Mateo, quien nos cuenta que ya está en las vacaciones. En las vacaciones 2.26, ya modo club, ¿verdad, Mateo? Bueno, pues bienvenido al 102.5 de Club Radio y a disfrutar de las vacaciones, a disfrutar de la compañía de tu familia, de tu mascota, de tus cuates, de tus cuatas. Hay que disfrutar lo más que se pueda mientras se puede. 4:35, vamos con una de las voces más aclamadas en los últimos tiempos, gracias a los éxitos que ha tenido. Y es la voz de Aitana con Superestrella.

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1: Son las 4 de la tarde con 50 minutos. Te acompañamos a través del 102.5 de Club Radio en el miércoles Modo Club. Oigan, una dinámica que dejamos por un lado hace algún tiempo fue lo de las trivias. Así que vamos a darle el paso hoy nuevamente para refrescar un poco la memoria y para poner a trabajar el cerebro un poquito. Vamos con la trivia del día. Ya saben, el que me responda de primero correctamente se gana sus tres canciones seguidas, sin interrupciones, sin que esté hablando el locutor, sin anuncios, sin nada, ¿oyeron? Entonces, así que mucha atención. Vamos con la pregunta número uno. Bueno, es una sola pregunta y la verdad es que está muy fácil. Trivia del día. ¿En qué año se fundó la plataforma de streaming Netflix? Ahí les va otra vez, trivia del día. ¿En qué año se fundó la plataforma de streaming Netflix? Para los amantes del cine, para los amantes de las series, de las películas, seguramente van a contestar de manera correcta y rápidamente. Escuchamos a Christian Nodal en el 102.5.

0: Estamos de regreso, llegamos a las 4:58, acompañados del 102.5 de Club Radio. Oigan, la trivia estaba algo fácil, la verdad. Y la verdad es que algunas personas están muy involucradas en el tema este del cine, en el tema de las series, de las películas, etcétera. Algunos respondieron de manera instantánea, algunos correctamente, pero ya tenemos una ganadora acá en el 102.5. A los que participaron y no ganaron, buena onda, muchas gracias. A la próxima será. A la próxima tienen que estar mucho más atentos. Bueno, pues resulta que la plataforma de streaming Netflix se lanzó en el año 1997, pero en ese entonces no era como la conocemos hoy en día. En ese entonces ellos revolucionaron el alquiler de películas por medio de Blockbuster. Luego ellos iniciaron con el alquiler de películas, pero en formato DVD. ¿Se recuerdan de los DVDs, verdad? ¿O ustedes ya nacieron con el tema esta de, con el tema este de la era digital? Bueno, pues en el año 1997 ellos iniciaron con el alquiler de películas en formato DVD. Y en los últimos años se convirtió en streaming, totalmente en un formato digital. Momento de una pausa, regresamos con más música. Al volver regresamos con las tres canciones de la ganadora de la trivia de la tarde.
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5: Le saluda Alexis Ponce. Actividad sísmica de las últimas 24 horas. El INSIBU me reportó 59 sismos en el país hasta el 13 de octubre, de los cuales uno fue sensible. En lo que va de 2026 suman 6.482 sismos, 151 de ellos sensibles. Ante esta actividad, la CONRED recomienda preparar una mochila de emergencia con suministros básicos para 72 horas. IA puede crear empleo en países en desarrollo, pero plantea retos para jóvenes. El Banco Mundial y el Fondo Monetario Internacional analizaron cómo la inteligencia artificial puede crear empleo en países en desarrollo. Destacan soluciones de pequeña IA más accesibles y adaptados a contextos locales. Sin embargo, advierten de retos para la fuerza laboral, sobre todo para los jóvenes. Se estima que 40% de los empleados globales podrían verse afectados. Aerolíneas proyectan ampliar asientos hacia Guatemala en 2027. Cuatro aerolíneas, entre ellas Aeroméxico, Alaska Airlines, Delta Airlines y Air Canada, planean aumentar hasta 127% sus asientos para Guatemala en 2027 frente a 2026. Los vuelos comerciales crecieron 4.5% en 2025 y para este año se proyecta un aumento de 5.5%. El reto principal será optimizar el espacio aéreo.
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Seguimos disfrutando de la programación del 102.5 de Club Radio. Seguimos disfrutando también de las vacaciones de fin de año. Iniciamos la cuarta y última hora de esta programación. 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
1: Son las 17 horas con 15 minutos.
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0: Estás escuchando a Belinda junto a Ana Mena acá en el 102.5 de Club Radio. El nombre de esta canción, Las 12, una canción del año 2022, sonando en el 102.5 de Club Radio. Llegamos a las 5 de la tarde con 23 minutos, que no se pase más el tiempo y empieza a cuidarte tu dentadura. 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
0: Oigan, nos solicitaron una canción que forma parte ya de los clásicos, una canción del reggaetón old school. Pero vamos a ponerla, solo porque ya casi se termina el miércoles y casi le damos paso al jueves de clásicos acá en el 102.5. Escuchamos a Don Omar junto a Aventura.

0: 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Son las 17 horas con 31 minutos.
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0: Empresa de prestigio en Antigua Guatemala contratará conserje si eres mayor de edad. Entre las edades de 20 a 40 años, tienes un nivel académico de preferencia diversificado, con experiencia mínima de un año en el área y disponibilidad de horario. Puedes llamar a los números de teléfono 78-82-43-65 o 78-32-94-52 para poder presentar tu currículum y solicitar mucha más información. Llegamos a las 5 de la tarde con 36 minutos. Nos saludan desde San Antonio, Aguascalientes. Gracias por la sintonía allá en el taller de pintura. Por acá nos dicen, somos fieles oyentes. Desde la mañana, después con la señorita locutora, luego con los dos jóvenes y para terminar la tarde con usted, o sea, fieles oyentes del 102.5 de Club Radio. Saludos. Gracias por la comunicación y la sintonía también. Hoy nos saluda desde San Antonio nuestro buen amigo Samuel. ¿Qué onda, Samuel? ¿Cómo estás? Buenas tardes. ¿Ya saliste de estudiar? ¿Ya no estás estudiando? ¿Estás trabajando en San Antonio, Aguascalientes? ¿O cómo está el rollo? Bueno, pues con cuidado en tu regreso a casa y seguí disfrutando del 102.5 de Club Radio. ¿Tú desde dónde nos escuchas? Al 5871-1025 puedes reportar tu sintonía en
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0: Seguimos con más música, disfrutamos de las vacaciones 2.

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Estás escuchando a El Tambor de la Tribu acá en el 102.5 de Club Radio. Llegamos ya a las 5 de la tarde con 57 minutos. Es momento de que yo me despida. A todos los que se conectaron y estuvieron compartiendo conmigo en esta tarde, muchas gracias por dejarme formar parte de sus tardes. Mi nombre es Alonso Miranda y nos encontramos mañana a las 2 de la tarde en punto en el jueves de clásicos. Que tengan una buena noche y un buen regreso a su casa. Hasta mañana.

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3: Le saluda Alexis Ponce. Viviendas afectadas o en riesgo por emergencia en El Pinula. La Conred elevó a 120.000 las viviendas afectadas o en riesgo por la emergencia del río Pinula en San Miguel Petapa. De ellas, 157 presentan daños leves o moderados o severos y 963 están en riesgo. Suman 1.379 familias y 5.277 personas afectadas. Las evaluaciones continúan y se analizan posibles subsidios para quienes cumplan requisitos. Operativos de control buscan indicios de extorsión en cárceles. La Dirección General del Sistema Penitenciario realizó requisas focalizadas en dos centros carcelarios. En el centro de detención de la zona 17 se revisa el sector de aislamiento en busca de indicios de extorsión y otras actividades ilícitas. En la granja de rehabilitación Canadá en Escuintla se revisa el sector de adultos mayores. Aún no se han detallado resultados. Economía solicita 340.2 millones de quetzales para su presupuesto 2027. Funcionarios del Ministerio de Economía, encabezados por Gabriela García, defendieron ante la Comisión de Finanzas del Congreso su propuesta de presupuesto 2027. El Ministerio solicita 340.2 millones de quetzales y prevé participar en 14 ferias internacionales y simplificar 270 trámites. Para el Viceministerio de Desarrollo de la MIPYME plantea destinar 360.8 millones de quetzales.
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